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1: Sistema frontal deja importantes acumulados de lluvia. Te contamos cuánta agua ha caído en las distintas ciudades. Este sistema frontal, que afecta a gran parte de la zona centro y sur del país, continúa dejando abundantes precipitaciones. Este viernes, con acumulados que en algunas localidades ya superan los 100 milímetros desde el comienzo del evento. A medida que avanzan las horas, distintas estaciones meteorológicas han actualizado los montos de agua caída registrados en ciudades distribuidas entre las regiones de Coquimbo y Biobío. Por ejemplo, en Atacama, Alto del Carmen, Los Sauces, 6,9 milímetros. Coquimbo, el sector La Florida, La Serena, 14 milímetros. El Tololo, también en Coquimbo, 51,5 milímetros. En Valparaíso, en el sector San Felipe, Escuela Agrícola, 64,2. Rodelillo, 87,9. Juan Fernández, Estación Meteorológica, 27,3 milímetros. Matavera, Isla de Pascua, 18 milímetros. En la Metropolitana, Llanos de Caleu, La Dormida, 77,3 milímetros. Aguas Andinas de La Florida, 31,6 milímetros. También en Quinta Normal, 34,4 milímetros. Pichilemu, en el aeródromo en O'Higgins, región de O'Higgins, 53,8 milímetros. En el Maule, Retiro Copihue, 146,7 milímetros. Ñuble, Chillán, 179,9 milímetros. En el Biobío, en La Colcha, en Arauco, 208,1 milímetros. Y en la Araucanía, en Villarrica, 103 milímetros. Además, les contamos que entre Coquimbo y la región metropolitana y también O'Higgins, lo más fuerte de este temporal de lluvia hasta el momento será desde las 20 horas de esta jornada de día viernes, para luego pasar a otros frentes de mal tiempo que les iremos contando, por supuesto, desde la semana próxima. Vamos a ir por ese criminal. Presidente Kast condena ataques a tiros a carabineros en Lo Espejo. El presidente José Antonio Kast condenó el ataque sufrido por dos carabineros durante la mañana de este viernes durante una fiscalización en Lo Espejo, donde resultaron baleados. En pleno punto de prensa por el sistema frontal que afecta a nuestro país, el mandatario abordó el hecho que dejó a ambos funcionarios internados en el hospital de carabineros. En sus palabras: mientras estamos preocupados por temas climáticos, delincuentes comunes, criminales, osan atentar contra nuestras fuerzas policiales, aseveró. Por lo tanto, el mensaje está pasado. Vamos a ir por ese criminal, lo vamos a encontrar y lo vamos a poner a disposición de la justicia, y espero que se le aplique toda la fuerza de la ley a ese criminal, sentenció. También el presidente de la República compartió en su cuenta de X un mensaje contra el ataque a efectivos policiales que se lee: mientras miles de carabineros se despliegan para proteger a los chilenos y apoyar las labores de emergencia y criminales que siguen atacándolos, hemos dispuesto todos los recursos para capturar a este violento atacante y que sea juzgado y condenado por la justicia. Y en lo económico, acciones de SQM se desploman tras anuncio de nuevos impuestos de China al litio. China pondrá fin a una década de beneficios fiscales al imponer un impuesto al consumo del 2% sobre las baterías de iones de litio a partir de septiembre próximo, gravamen que subirá al 4% en 2027. Esta decisión, que también afectará a los paneles solares en los próximos años, busca frenar la agresiva competencia en el sector de las energías limpias. Según informó EMOL, este viernes el anuncio tuvo un efecto inmediato en el mercado chileno, provocando que las acciones de SQM cayeran un 4% y arrastrando al IPSA a una baja de 1,31%, situándolo en los 10.804 puntos en una jornada donde también retrocedieron los papeles de Latam y Banco de Chile.
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2: Damos paso a las informaciones regionales a esta hora en Panorama Regional. Ayer por la tarde se produjo un accidente de tránsito en la ruta C-485 a la altura del kilómetro 27 en la comuna de Alto del Carmen. Un vehículo particular volcó y quedó a un costado de la ruta, aunque afortunadamente no se registraron personas lesionadas. Personal de emergencia llegó rápidamente al lugar para atender la situación. Se recomienda a los conductores tener precaución al transitar por la zona, ya que el accidente puede generar complicaciones en la circulación. Por otra parte, el Hospital Regional de Coquimbo ha decidido iniciar un sumario administrativo tras la investigación del Ministerio Público sobre un posible fraude a Fonasa. Se indaga a 4 personas, entre ellas un médico que trabajaba en el hospital, involucradas en la tramitación de bonos de atención dental falsos. Este fraude alcanzaría más de 260 millones de pesos, utilizando la huella digital de pacientes que asistieron al centro médico Ben Norte. La denuncia de una usuaria sobre irregularidades en el centro llevó a una fiscalización que destapó esta situación. En un comunicado, la dirección del hospital afirmó que, al conocer la formalización del funcionario, se tomó la decisión de investigar posibles infracciones al principio de probidad administrativa. La situación ocurre mientras el caso sigue su curso en la justicia.
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1: En Panorama Regional es hora también de revisar noticias internacionales. Terremoto de magnitud 7,4 sacude el sur de México en la frontera con Guatemala. Un terremoto de magnitud 7,4 se registró este viernes en el sur de México con epicentro en la ciudad Hidalgo, estado de Chiapas, cerca de la frontera con Guatemala, sin que por el momento las autoridades hayan informado de víctimas mortales o daños graves. El terremoto tuvo lugar al suroeste de esta ciudad a las 8:48 hora local, 10:48 hora de Chile, según notificó el Servicio Sismológico Nacional. La Secretaría de Protección Civil de Chiapas explicó en su cuenta de X que se encuentra activa y en constante monitoreo sobre la situación en las distintas regiones del estado, sin ofrecer por el momento más detalles. Personal de emergencias de entidades municipales ya se encuentran desplegados en distintas zonas de Chiapas para realizar recorridos de monitoreo para identificar posibles afectaciones, añadió la dependencia estatal. El acero es estratégico. Reino Unido nacionaliza siderúrgica que estaba en manos de China. El gobierno británico anunció la nacionalización de la siderúrgica British Steel tras no llegar a un acuerdo con la anterior propietaria, la china Jinghe, que garantizara la viabilidad de la empresa. La transferencia de British Steel a la propiedad pública tiene efecto inmediato y se produjo después de que el miércoles recibiera sanción real la Ley de Nacionalización de la Industria del Acero, que reconoce el interés estratégico de este sector para el Reino Unido. En base a la nueva norma, se nombrará un tasador independiente que determine si corresponde el pago de alguna indemnización a la gigante china, según indicó el Ejecutivo en un comunicado. ¿Por qué es clave para Mbappé el Francia-Inglaterra por el tercer lugar del Mundial y la dura sentencia en la previa? Ninguno quiere jugar. Cuando Francia e Inglaterra disputen este sábado el encuentro por el bronce en Miami, ninguno estará satisfecho. Sin embargo, la ausencia de presión en este partido ha sido históricamente aprovechada por los delanteros para engrosar sus cuentas goleadoras y en ocasiones alzarse con la bota de oro como premio de consolación, como podría suceder con Kylian Mbappé. El francés llega a la cita empatado a 8 goles con Lionel Messi por la bota de oro, pero con una asistencia menos que el argentino, por lo que deberá sumar contra Inglaterra si desea ganar el galardón en el Mundial. Para ello, Mbappé dispondrá de un escenario mucho más placentero que el que vivirá Messi el domingo ante España con el título de campeón en juego. Hasta en 4 ocasiones, el partido por el bronce ha decidido al máximo goleador del Mundial. La última de ellas fue en el año 2010, cuando el alemán Thomas Müller anotó un gol en la victoria contra Uruguay, que ganó 3-2, y se llevó la bota de oro por el número de asistencias. Esta circunstancia también sucedió en 1938, año en el que el brasileño Leónidas rompió el empate por el premio máximo goleador con 2 tantos en el encuentro por el bronce en 1990 de la mano del italiano Salvatore Schillaci y en 1998 gracias al acierto del croata Davor Šuker. Históricamente, el partido por el bronce es un festival goleador. El récord difícil de superar lo tiene Suecia en 1958 con un 6-3 entre Francia y Alemania. Este encuentro protocolario, que se ha disputado en todas las ediciones del Mundial desde 1934, a excepción de 1950, una liguilla decidió los 4 primeros puestos, también dejó el gol más rápido en la historia de los mundiales.
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0: Son las 8 horas 16 minutos.
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2: Son las 8 horas 26 minutos.
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Con 40 el rostro que les ha dado la vida. 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

0: Son las 8 horas 46 minutos.
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1: Son las 8 horas, 58 minutos.
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1: Son las 9 de la noche, 15 minutos.
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0: La vida es un sistema equilibrado de aprendizaje y evolución. Y nuestra vida sirve a un propósito. Depende de nosotros reconocer lo que podría ser ese propósito.
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2: Son las 9 de la noche, 25 minutos.
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0: Son las 9 de la noche, 51 minutos.
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1: Son las 9 de la noche, 56 minutos.
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0: Despertarte y pensar en algo positivo puede cambiar el transcurso de todo el día.
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2: Son las 10 de la noche, 26 minutos.
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es una criatura de esperanza y de inventiva, y ambas cualidades desmienten la idea de que no es posible cambiar las cosas.

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1: Son las 10 de la noche, 56 minutos.
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Con el paso del tiempo, he ido superando recuerdos. He sabido conectarme para no desearle el mal a nadie. Al contrario, he dejado que la vida se encargue. Y si me lo encuentro en el camino, no agacho la cara ni esquivo miradas. Yo sonrío. He aprendido que la vida, más temprano que tarde, pone a cada quien en su sitio.

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2: Son las 11 de la noche, 26 minutos.
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1: Son las 12 horas, un minuto.
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1: Sistema frontal deja importantes acumulados de lluvia. Te contamos cuánta agua ha caído en las distintas ciudades. Este sistema frontal, que afecta a gran parte de la zona centro y sur del país, continúa dejando abundantes precipitaciones. Este viernes, con acumulados que en algunas localidades ya superan los 100 milímetros desde el comienzo del evento. A medida que avanzan las horas, distintas estaciones meteorológicas han actualizado los montos de agua caída registrados en ciudades distribuidas entre las regiones de Coquimbo y Biobío. Por ejemplo, en Atacama, Alto del Carmen, Los Sauces, 6,9 milímetros. Coquimbo, el sector La Florida, La Serena, 14 milímetros. El Tololo, también en Coquimbo, 51,5 milímetros. En Valparaíso, en el sector San Felipe, Escuela Agrícola, 64,2. Rodelillo, 87,9. Juan Fernández, Estación Meteorológica, 27,3 milímetros. Mataver, Isla de Pascua, 18 milímetros. En la Metropolitana, Llanos de Caleu, La Dormida, 77,3 milímetros. Aguas Andinas de La Florida, 31,6 milímetros. También en Quinta Normal, 34,4 milímetros. Pichilemu, en el aeródromo en O'Higgins, región de O'Higgins, 53,8 milímetros. En el Maule, Retiro Copihue, 146,7 milímetros. Ñuble, Chillán, 179,9 milímetros. En el Biobío, en La Colcha, en Arauco, 208,1 milímetros. Y en la Araucanía, en Villarrica, 103 milímetros. Además, les contamos que entre Coquimbo y la región metropolitana y también O'Higgins, lo más fuerte de este temporal de lluvia hasta el momento será desde las 20 horas de esta jornada de día viernes, para luego pasar a otros frentes de mal tiempo que les iremos contando, por supuesto, desde la semana próxima. Vamos a ir por ese criminal. Presidente Kast condena ataques a tiros a carabineros en Lo Espejo. El presidente José Antonio Kast condenó el ataque sufrido por dos carabineros durante la mañana de este viernes durante una fiscalización en Lo Espejo, donde resultaron baleados. En pleno punto de prensa por el sistema frontal que afecta a nuestro país, el mandatario abordó el hecho que dejó a ambos funcionarios internados en el hospital de carabineros. En sus palabras: mientras estamos preocupados por temas climáticos, delincuentes comunes, criminales, osan atentar contra nuestras fuerzas policiales, aseveró. Por lo tanto, el mensaje está pasado. Vamos a ir por ese criminal, lo vamos a encontrar y lo vamos a poner a disposición de la justicia, y espero que se le aplique toda la fuerza de la ley a ese criminal, sentenció. También el presidente de la República compartió en su cuenta de X un mensaje contra el ataque a efectivos policiales que se lee: mientras miles de carabineros se despliegan para proteger a los chilenos y apoyar las labores de emergencia, y criminales que siguen atacándolos, hemos dispuesto todos los recursos para capturar a este violento atacante y que sea juzgado y condenado por la justicia. Y en lo económico, acciones de SQM se desploman tras anuncio de nuevos impuestos de China al litio. China pondrá fin a una década de beneficios fiscales al imponer un impuesto al consumo del 2% sobre las baterías de iones de litio a partir de septiembre próximo, gravamen que subirá al 4% en 2027. Esta decisión, que también afectará a los paneles solares en los próximos años, busca frenar la agresiva competencia en el sector de las energías limpias. Según informó EMOL, este viernes el anuncio tuvo un efecto inmediato en el mercado chileno, provocando que las acciones de SQM cayeran un 4% y arrastrando al IPSA a una baja de 1,31%, situándolo en los 10.804 puntos en una jornada donde también retrocedieron los papeles de Latam y Banco de Chile.
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2: Damos paso a las informaciones regionales a esta hora en Panorama Regional. Ayer por la tarde se produjo un accidente de tránsito en la ruta C-485 a la altura del kilómetro 27 en la comuna de Alto del Carmen. Un vehículo particular volcó y quedó a un costado de la ruta, aunque afortunadamente no se registraron personas lesionadas. Personal de emergencia llegó rápidamente al lugar para atender la situación. Se recomienda a los conductores tener precaución al transitar por la zona, ya que el accidente puede generar complicaciones en la circulación. Por otra parte, el Hospital Regional de Coquimbo ha decidido iniciar un sumario administrativo tras la investigación del Ministerio Público sobre un posible fraude a Fonasa. Se indaga a 4 personas, entre ellas un médico que trabajaba en el hospital, involucradas en la tramitación de bonos de atención dental falsos. Este fraude alcanzaría más de 260 millones de pesos, utilizando la huella digital de pacientes que asistieron al centro médico Ben Norte. La denuncia de una usuaria sobre irregularidades en el centro llevó a una fiscalización que destapó esta situación. En un comunicado, la dirección del hospital afirmó que, al conocer la formalización del funcionario, se tomó la decisión de investigar posibles infracciones al principio de probidad administrativa. La situación ocurre mientras el caso sigue su curso en la justicia.
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1: En Panorama Regional es hora también de revisar noticias internacionales. Terremoto de magnitud 7,4 sacude el sur de México en la frontera con Guatemala. Un terremoto de magnitud 7,4 se registró este viernes en el sur de México con epicentro en la ciudad Hidalgo, estado de Chiapas, cerca de la frontera con Guatemala, sin que por el momento las autoridades hayan informado de víctimas mortales o daños graves. El terremoto tuvo lugar al suroeste de esta ciudad a las 8:48 hora local, 10:48 hora de Chile, según notificó el Servicio Sismológico Nacional. La Secretaría de Protección Civil de Chiapas explicó en su cuenta de X que se encuentra activa y en constante monitoreo sobre la situación en las distintas regiones del estado, sin ofrecer por el momento más detalles. Personal de emergencias de entidades municipales ya se encuentran desplegados en distintas zonas de Chiapas para realizar recorridos de monitoreo para identificar posibles afectaciones, añadió la dependencia estatal. El acero es estratégico. Reino Unido nacionaliza siderúrgica que estaba en manos de China. El gobierno británico anunció la nacionalización de la siderúrgica British Steel tras no llegar a un acuerdo con la anterior propietaria, la china Jinghe, que garantizara la viabilidad de la empresa. La transferencia de British Steel a la propiedad pública tiene efecto inmediato y se produjo después de que el miércoles recibiera sanción real la Ley de Nacionalización de la Industria del Acero, que reconoce el interés estratégico de este sector para el Reino Unido. En base a la nueva norma, se nombrará un tasador independiente que determine si corresponde el pago de alguna indemnización a la gigante china, según indicó el Ejecutivo en un comunicado. ¿Por qué es clave para Mbappé el Francia-Inglaterra por el tercer lugar del Mundial y la dura sentencia en la previa? Ninguno quiere jugar. Cuando Francia e Inglaterra disputen este sábado el encuentro por el bronce en Miami, ninguno estará satisfecho. Sin embargo, la ausencia de presión en este partido ha sido históricamente aprovechada por los delanteros para engrosar sus cuentas goleadoras y en ocasiones alzarse con la bota de oro como premio de consolación, como podría suceder con Kylian Mbappé. El francés llega a la cita empatado a 8 goles con Lionel Messi por la bota de oro, pero con una asistencia menos que el argentino, por lo que deberá sumar contra Inglaterra si desea ganar el galardón en el Mundial. Para ello, Mbappé dispondrá de un escenario mucho más placentero que el que vivirá Messi el domingo ante España con el título de campeón en juego. Hasta en 4 ocasiones, el partido por el bronce ha decidido al máximo goleador del Mundial. La última de ellas fue en el año 2010, cuando el alemán Thomas Müller anotó un gol en la victoria contra Uruguay, que ganó 3-2, y se llevó la bota de oro por el número de asistencias. Esta circunstancia también sucedió en 1938, año en el que el brasileño Leónidas rompió el empate por el premio máximo goleador con 2 tantos en el encuentro por el bronce en 1990 de la mano del italiano Salvatore Schillaci y en 1998 gracias al acierto del croata Davor Šuker. Históricamente, el partido por el bronce es un festival goleador. El récord difícil de superar lo tiene Suecia en 1958 con un 6-3 entre Francia y Alemania. Este encuentro protocolario, que se ha disputado en todas las ediciones del Mundial desde 1934, a excepción de 1950, una liguilla decidió los 4 primeros puestos, también dejó el gol más rápido en la historia de los mundiales.
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2: Son las 12 horas, 25 minutos.

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1: Son las 12 horas 57 minutos.
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3: ¿Se acuerdan de Harry O? Es una serie de detectives privados estadounidenses que se transmitió por 2 temporadas en los años 70, protagonizada por David Janssen.

Buen dirigente es aquel que posee el tacto para escoger a los hombres que han de hacer lo que desea hacer y sabe contenerse lo bastante para no entrometerse mientras lo están haciendo.

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1: Es la 1 de la madrugada. 31 minutos.
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1: Es la 1 de la madrugada, 45 minutos.
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El plan de Dios siempre es el mejor plan. El camino puede ser duro y doloroso, pero no olvides que cuando Dios guarda silencio, está haciendo algo por ti.

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1: Es la 1 de la madrugada, 55 minutos.
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2: Son las 2 de la madrugada. 25 minutos.

0: Son las 2 de la madrugada. 52 minutos. 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
0: Un sabio dijo, por cada persona que te hace daño, hay otra dispuesta a curar tus heridas y hacerte feliz.

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1: Son las 2 de la madrugada, 58 minutos.
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1: ¿Recuerdan a Cagney y Lacey?

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1: Son las 3 de la madrugada. 27 minutos.
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0: Son las 3 de la madrugada, 50 minutos.
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2: Hipocresía se manifiesta en las personas que te aman solo hasta cuando tu presencia les es útil. Su lealtad termina cuando no pueden más sacar beneficio.

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1: Son las 3 de la madrugada, 58 minutos.
2: 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Me imagino que se acuerdan de Mi Bella Genio.

0: El sentido del deber es algo muy personal. Proviene de conocer la necesidad de comprender una acción, y no solo de la necesidad de apremiar a los demás a hacer algo.
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2: Son las 4 de la madrugada, 26 minutos. ¡Hey! 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
1: Son las 4 de la madrugada, 56 minutos.
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1: Son las 5 de la madrugada, 28 minutos.
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1: Son las 6 de la mañana.
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0: Son las 6 de la mañana, 16 minutos.
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1: Son las 6 de la mañana. 27 minutos.
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Son las 6 de la mañana, 46 minutos. 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
1: Son las 6 de la mañana, 57 minutos.
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2: Son las 7 de la mañana, 26 minutos.
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1: Son las 7 de la mañana, 56 minutos.
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4: ¿Se acuerdan de Robocop? La trama se centra en el oficial de policía Alex Murphy, quien es asesinado por una banda de criminales y posteriormente revivido como un cíborg policía llamado Robocop. Está ambientada en Detroit, Michigan, un lugar plagado de crímenes en el que, sin darse cuenta de su vida anterior, Robocop ejecuta una campaña para frenarlos mientras acepta los fragmentos persistentes de su humanidad.

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1: Sistema frontal deja importantes acumulados de lluvia. Te contamos cuánta agua ha caído en las distintas ciudades. Este sistema frontal, que afecta a gran parte de la zona centro y sur del país, continúa dejando abundantes precipitaciones. Este viernes, con acumulados que en algunas localidades ya superan los 100 milímetros desde el comienzo del evento. A medida que avanzan las horas, distintas estaciones meteorológicas han actualizado los montos de agua caída registrados en ciudades distribuidas entre las regiones de Coquimbo y Biobío. Por ejemplo, en Atacama, Alto del Carmen, Los Sauces, 6,9 milímetros. Coquimbo, el sector La Florida, La Serena, 14 milímetros. El Tololo, también en Coquimbo, 51,5 milímetros. En Valparaíso, en el sector San Felipe, Escuela Agrícola, 64,2. Rodelillo, 87,9. Juan Fernández, Estación Meteorológica, 27,3 milímetros. Mataver, Isla de Pascua, 18 milímetros. En la Metropolitana, Llanos de Caleu, La Dormida, 77,3 milímetros. Aguas Andinas de La Florida, 31,6 milímetros. También en Quinta Normal, 34,4 milímetros. Pichilemu, en el aeródromo O'Higgins, región de O'Higgins, 53,8 milímetros. En el Maule, Retiro Copihue, 146,7 milímetros. Ñuble, Chillán, 179,9 milímetros. En el Biobío, en La Colcha, en Arauco, 208,1 milímetros. Y en la Araucanía, en Villarrica, 103 milímetros. Además, les contamos que entre Coquimbo y la región metropolitana y también O'Higgins, lo más fuerte de este temporal de lluvia hasta el momento será desde las 20 horas de esta jornada de día viernes, para luego pasar a otros frentes de mal tiempo que les iremos contando, por supuesto, desde la semana próxima. Vamos a ir por ese criminal. Presidente Kast condena ataques a tiros a carabineros en Lo Espejo. El presidente José Antonio Kast condenó el ataque sufrido por dos carabineros durante la mañana de este viernes durante una fiscalización en Lo Espejo, donde resultaron baleados. En pleno punto de prensa por el sistema frontal que afecta a nuestro país, el mandatario abordó el hecho que dejó a ambos funcionarios internados en el hospital de carabineros. En sus palabras: mientras estamos preocupados por temas climáticos, delincuentes comunes, criminales, osan atentar contra nuestras fuerzas policiales, aseveró. Por lo tanto, el mensaje está pasado. Vamos a ir por ese criminal, lo vamos a encontrar y lo vamos a poner a disposición de la justicia, y espero que se le aplique toda la fuerza de la ley a ese criminal, sentenció. También el presidente de la República compartió en su cuenta de X un mensaje contra el ataque a efectivos policiales que se lee: mientras miles de carabineros se despliegan para proteger a los chilenos y apoyar las labores de emergencia y criminales que siguen atacándolos, hemos dispuesto todos los recursos para capturar a este violento atacante y que sea juzgado y condenado por la justicia. Y en lo económico, acciones de SQM se desploman tras anuncio de nuevos impuestos de China al litio. China pondrá fin a una década de beneficios fiscales al imponer un impuesto al consumo del 2% sobre las baterías de iones de litio a partir de septiembre próximo, gravamen que subirá al 4% en 2027. Esta decisión, que también afectará a los paneles solares en los próximos años, busca frenar la agresiva competencia en el sector de las energías limpias. Según informó Emol, este viernes el anuncio tuvo un efecto inmediato en el mercado chileno, provocando que las acciones de SQM cayeran un 4% y arrastrando al IPSA a una baja de 1,31%, situándolo en los 10.804 puntos en una jornada donde también retrocedieron los papeles de Latam y Banco de Chile.
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2: Damos paso a las informaciones regionales a esta hora en Panorama Regional. Ayer por la tarde se produjo un accidente de tránsito en la ruta C-485 a la altura del kilómetro 27 en la comuna de Alto del Carmen. Un vehículo particular volcó y quedó a un costado de la ruta, aunque afortunadamente no se registraron personas lesionadas. Personal de emergencia llegó rápidamente al lugar para atender la situación. Se recomienda a los conductores tener precaución al transitar por la zona. ya que el accidente puede generar complicaciones en la circulación. Por otra parte, el Hospital Regional de Coquimbo ha decidido iniciar un sumario administrativo tras la investigación del Ministerio Público sobre un posible fraude a Fonasa. Se indaga a 4 personas, entre ellas un médico que trabajaba en el hospital, involucradas en la tramitación de bonos de atención dental falsos. Este fraude alcanzaría más de 260 millones de pesos, utilizando la huella digital de pacientes que asistieron al centro médico Ben Norte. La denuncia de una usuaria sobre irregularidades en el centro llevó a una fiscalización que destapó esta situación. En un comunicado, la dirección del hospital afirmó que, al conocer la formalización del funcionario, se tomó la decisión de investigar posibles infracciones al principio de probidad administrativa. La situación ocurre mientras el caso sigue su curso en la justicia.
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1: En Panorama Regional es hora también de revisar noticias internacionales. Terremoto de magnitud 7,4 sacude el sur de México en la frontera con Guatemala. Un terremoto de magnitud 7,4 se registró este viernes en el sur de México con epicentro en la ciudad Hidalgo, estado de Chiapas, cerca de la frontera con Guatemala, sin que por el momento las autoridades hayan informado de víctimas mortales o daños graves. El terremoto tuvo lugar al suroeste de esta ciudad a las 8:48 hora local, 10:48 hora de Chile, según notificó el Servicio Sismológico Nacional. La Secretaría de Protección Civil de Chiapas explicó en su cuenta de X que se encuentra activa y en constante monitoreo sobre la situación en las distintas regiones del estado, sin ofrecer por el momento más detalles. Personal de emergencias de entidades municipales ya se encuentran desplegados en distintas zonas de Chiapas para realizar recorridos de monitoreo para identificar posibles afectaciones, añadió la dependencia estatal. El acero es estratégico. Reino Unido nacionaliza siderúrgica que estaba en manos de China. El gobierno británico anunció la nacionalización de la siderúrgica British Steel tras no llegar a un acuerdo con la anterior propietaria, la china Jinghe, que garantizara la viabilidad de la empresa. La transferencia de British Steel a la propiedad pública tiene efecto inmediato y se produjo después de que el miércoles recibiera sanción real la ley de nacionalización de la industria del acero, que reconoce el interés estratégico de este sector para el Reino Unido. En base a la nueva norma, se nombrará un tasador independiente que determine si corresponde el pago de alguna indemnización a la gigante china, según indicó el Ejecutivo en un comunicado. ¿Por qué es clave para Mbappé el Francia-Inglaterra por el tercer lugar del Mundial y la dura sentencia en la previa? Ninguno quiere jugar. Cuando Francia e Inglaterra disputen este sábado el encuentro por el bronce en Miami, ninguno estará satisfecho. Sin embargo, la ausencia de presión en este partido ha sido históricamente aprovechada por los delanteros para engrosar sus cuentas goleadoras y en ocasiones alzarse con la bota de oro como premio de consolación, como podría suceder con Kylian Mbappé. El francés llega a la cita empatado a 8 goles con Lionel Messi por la bota de oro, pero con una asistencia menos que el argentino, por lo que deberá sumar contra Inglaterra si desea ganar el galardón en el Mundial. Para ello, Mbappé dispondrá de un escenario mucho más placentero que el que vivirá Messi el domingo ante España con el título de campeón en juego. Hasta en 4 ocasiones el partido por el bronce ha decidido al máximo goleador del Mundial. La última de ellas fue en el año 2010, cuando el alemán Thomas Müller anotó un gol en la victoria contra Uruguay, que ganó 3-2, y se llevó la bota de oro por el número de asistencias. Esta circunstancia también sucedió en 1938, año en el que el brasileño Leónidas rompió el empate por el premio máximo goleador con 2 tantos en el encuentro por el bronce en 1990 de la mano del italiano Salvatore Schillaci y en 1998 gracias al acierto del croata Davor Šuker. Históricamente el partido por el bronce es un festival goleador. El récord difícil de superar lo tiene Suecia en 1958 con un 6-3 entre Francia y Alemania. Este encuentro protocolario que se ha disputado en todas las ediciones del Mundial desde 1934 a excepción de 1950, una liguilla decidió los 4 primeros puestos, también dejó el gol más rápido en la historia de los mundiales.
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0: Seamos agradecidos por lo que tenemos, alegres por lo que está por venir y amemos cada día de nuestras vidas.
1: Son las 8 de la mañana, 15 minutos.
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1: Son las 8 de la mañana, 30 minutos.
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0: Son las 8:47.
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2: Son las 8 de la mañana, 55 minutos.
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6: ¿Se acuerda usted de Star Wars, conocida también en español como la Guerra de las Galaxias?

0: Son las 9 de la mañana, 16 minutos.
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0: Cuando los vicios nos abandonan, nos halagamos con la creencia de que somos nosotros quienes los abandonamos.
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2: Son las 9 de la mañana, 25 minutos.
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0: Son las 9 de la mañana, 49 minutos.
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1: Son las 9 de la mañana, 58 minutos.
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4: Hasta el día de hoy, The Muppet Show.

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1: Son las 10 de la mañana, 16 minutos.
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2: Son las 10 de la mañana, 25 minutos.
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0: Son las 10 de la mañana, 48 minutos.
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1: Son las 11 de la mañana, un minuto.
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7: ¿Se acuerda usted de Detective Manny, año 1968?

0: Evita que los malos recuerdos del pasado te retengan y empieza a construir los momentos felices del futuro.
1: Son las 11 de la mañana, 15 minutos.
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2: Son las 11 de la mañana, 25 minutos.
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0: Son las 11 de la mañana, 51 minutos.
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1: Son las 11 de la mañana, 57 minutos.
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1: Roseanne fue una serie de televisión estadounidense que se emitió originalmente de 1988 a 1997. La serie trata de las vicisitudes de los Conner, una familia de clase trabajadora.

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1: Sistema frontal deja importantes acumulados de lluvia. Te contamos cuánta agua ha caído en las distintas ciudades. Este sistema frontal, que afecta a gran parte de la zona centro y sur del país, continúa dejando abundantes precipitaciones. Este viernes, con acumulados que en algunas localidades ya superan los 100 milímetros desde el comienzo del evento. A medida que avanzan las horas, distintas estaciones meteorológicas han actualizado los montos de agua caída registrados en ciudades distribuidas entre las regiones de Coquimbo y Biobío. Por ejemplo, en Atacama, Alto del Carmen, Los Sauces, 6,9 milímetros. Coquimbo, el sector La Florida, La Serena, 14 milímetros. El Tololo, también en Coquimbo, 51,5 milímetros. En Valparaíso, en el sector San Felipe, Escuela Agrícola, 64,2. Rodelillo, 87,9. Juan Fernández, Estación Meteorológica, 27,3 milímetros. Mataver, Isla de Pascua, 18 milímetros. En la Metropolitana, Llanos de Caleu, La Dormida, 77,3 milímetros. Aguas Andinas de La Florida, 31,6 milímetros. También en Quinta Normal, 34,4 milímetros. Pichilemu, en el aeródromo en O'Higgins, región de O'Higgins, 53,8 milímetros. En el Maule, Retiro Copihue, 146,7 milímetros. Ñuble, Chillán, 179,9 milímetros. En el Biobío, en La Colcha, en Arauco, 208,1 milímetros. Y en la Araucanía, en Villarrica, 103 milímetros. Además, les contamos que entre Coquimbo y la región metropolitana y también O'Higgins, lo más fuerte de este temporal de lluvia hasta el momento será desde las 20 horas de esta jornada de día viernes, para luego pasar a otros frentes de mal tiempo que les iremos contando, por supuesto, desde la semana próxima. Vamos a ir por ese criminal. Presidente Kast condena ataques a tiros a carabineros en Lo Espejo. El presidente José Antonio Kast condenó el ataque sufrido por dos carabineros durante la mañana de este viernes durante una fiscalización en Lo Espejo, donde resultaron baleados. En pleno punto de prensa por el sistema frontal que afecta a nuestro país, el mandatario abordó el hecho que dejó a ambos funcionarios internados en el hospital de carabineros. En sus palabras: mientras estamos preocupados por temas climáticos, delincuentes comunes, criminales, osan atentar contra nuestras fuerzas policiales, aseveró. Por lo tanto, el mensaje está pasado. Vamos a ir por ese criminal, lo vamos a encontrar y lo vamos a poner a disposición de la justicia, y espero que se le aplique toda la fuerza de la ley a ese criminal, sentenció. También el presidente de la República compartió en su cuenta de X un mensaje contra el ataque a efectivos policiales que se lee: mientras miles de carabineros se despliegan para proteger a los chilenos y apoyar las labores de emergencia y criminales que siguen atacándolos, hemos dispuesto todos los recursos para capturar a este violento atacante y que sea juzgado y condenado por la justicia. Y en lo económico, acciones de SQM se desploman tras anuncio de nuevos impuestos de China al litio. China pondrá fin a una década de beneficios fiscales al imponer un impuesto al consumo del 2% sobre las baterías de iones de litio a partir de septiembre próximo, gravamen que subirá al 4% en 2027. Esta decisión, que también afectará a los paneles solares en los próximos años, busca frenar la agresiva competencia en el sector de las energías limpias. Según informó Emol, este viernes el anuncio tuvo un efecto inmediato en el mercado chileno, provocando que las acciones de SQM cayeran un 4% y arrastrando al IPSA a una baja de 1,31%, situándolo en los 10.804 puntos en una jornada donde también retrocedieron los papeles de Latam y Banco de Chile.
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2: Damos paso a las informaciones regionales a esta hora en Panorama Regional. Ayer por la tarde se produjo un accidente de tránsito en la ruta C-485 a la altura del kilómetro 27 en la comuna de Alto del Carmen. Un vehículo particular volcó y quedó a un costado de la ruta, aunque afortunadamente no se registraron personas lesionadas. Personal de emergencia llegó rápidamente al lugar para atender la situación. Se recomienda a los conductores tener precaución al transitar por la zona, ya que el accidente puede generar complicaciones en la circulación. Por otra parte, el Hospital Regional de Coquimbo ha decidido iniciar un sumario administrativo tras la investigación del Ministerio Público sobre un posible fraude a Fonasa. Se indaga a 4 personas, entre ellas un médico que trabajaba en el hospital, involucradas en la tramitación de bonos de atención dental falsos. Este fraude alcanzaría más de 260 millones de pesos, utilizando la huella digital de pacientes que asistieron al centro médico Ben Norte. La denuncia de una usuaria sobre irregularidades en el centro llevó a una fiscalización que destapó esta situación. En un comunicado, la dirección del hospital afirmó que, al conocer la formalización del funcionario, se tomó la decisión de investigar posibles infracciones al principio de probidad administrativa. La situación ocurre mientras el caso sigue su curso en la justicia.
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1: En Panorama Regional es hora también de revisar noticias internacionales. Terremoto de magnitud 7,4 sacude el sur de México en la frontera con Guatemala. Un terremoto de magnitud 7,4 se registró este viernes en el sur de México con epicentro en la ciudad Hidalgo, estado de Chiapas, cerca de la frontera con Guatemala, sin que por el momento las autoridades hayan informado de víctimas mortales o daños graves. El terremoto tuvo lugar al suroeste de esta ciudad a las 8:48 hora local, 10:48 hora de Chile, según notificó el Servicio Sismológico Nacional. La Secretaría de Protección Civil de Chiapas explicó en su cuenta de X que se encuentra activa y en constante monitoreo sobre la situación en las distintas regiones del estado, sin ofrecer por el momento más detalles. Personal de emergencias de entidades municipales ya se encuentran desplegados en distintas zonas de Chiapas para realizar recorridos de monitoreo para identificar posibles afectaciones, añadió la dependencia estatal. El acero es estratégico. Reino Unido nacionaliza siderúrgica que estaba en manos de China. El gobierno británico anunció la nacionalización de la siderúrgica British Steel tras no llegar a un acuerdo con la anterior propietaria, la china Jinghe, que garantizara la viabilidad de la empresa. La transferencia de British Steel a la propiedad pública tiene efecto inmediato y se produjo después de que el miércoles recibiera sanción real la ley de nacionalización de la industria del acero, que reconoce el interés estratégico de este sector para el Reino Unido. En base a la nueva norma, se nombrará un tasador independiente que determine si corresponde el pago de alguna indemnización a la gigante china, según indicó el Ejecutivo en un comunicado. ¿Por qué es clave para Mbappé el Francia-Inglaterra por el tercer lugar del Mundial y la dura sentencia en la previa? Ninguno quiere jugar. Cuando Francia e Inglaterra disputen este sábado el encuentro por el bronce en Miami, ninguno estará satisfecho. Sin embargo, la ausencia de presión en este partido ha sido históricamente aprovechada por los delanteros para engrosar sus cuentas goleadoras y en ocasiones alzarse con la bota de oro como premio de consolación, como podría suceder con Kylian Mbappé. El francés llega a la cita empatado a 8 goles con Lionel Messi por la bota de oro, pero con una asistencia menos que el argentino, por lo que deberá sumar contra Inglaterra si desea ganar el galardón en el Mundial. Para ello, Mbappé dispondrá de un escenario mucho más placentero que el que vivirá Messi el domingo ante España con el título de campeón en juego. Hasta en 4 ocasiones, el partido por el bronce ha decidido al máximo goleador del Mundial. La última de ellas fue en el año 2010, cuando el alemán Thomas Müller anotó un gol en la victoria contra Uruguay, que ganó 3-2, y se llevó la bota de oro por el número de asistencias. Esta circunstancia también sucedió en 1938, año en el que el brasileño Leónidas rompió el empate por el premio máximo goleador con 2 tantos en el encuentro por el bronce en 1990 de la mano del italiano Salvatore Schillaci y en 1998 gracias al acierto del croata Davor Šuker. Históricamente el partido por el bronce es un festival goleador. El récord difícil de superar lo tiene Suecia en 1958 con un 6-3 entre Francia y Alemania. Este encuentro protocolario, que se ha disputado en todas las ediciones del Mundial desde 1934, a excepción de 1950, una liguilla decidió los 4 primeros puestos, también dejó el gol más rápido en la historia de los mundiales.
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3: La pobreza de bienes es fácilmente remediable, mas la del alma es irreparable.

0: Son las 12 horas, 16 minutos.
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2: Son las 12 horas, 26 minutos.
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0: Son las 12 horas 46 minutos.
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1: Son las 12 horas, 57 minutos.
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Muchas personas van por la vida buscando el éxito y la felicidad. Lo que no saben es que el éxito y la felicidad son solamente el comienzo.

0: Es la 1:18 p.m.
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Tómate cada acción como una semilla. Si la cuidas y la mimas, obtendrás flores. Si no, no esperes que den sus frutos.

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1: Es la 1:00 p.m, 29 minutos.
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Cuando no sepas claramente cuál camino seguir, elige el de la entrega del amor generoso de la vida compartida. Es siempre el más seguro.

0: Es la 1:45.
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2: Es la 1:00 p.m, 55 minutos.
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0: ¿Se acuerdan de Los Vengadores? Serie británica de 1976.

0: Jamás te cases por dinero. Es más barato pedirlo prestado.
1: Son las 2 de la tarde, 15 minutos.
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1: Son las 2 de la tarde, 29 minutos.
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Lo más triste de una traición es que no venga de un enemigo o conocido, sino que venga de alguien muy cercano a ti, que jamás te lo imaginaste.

0: Son las 2 de la tarde, 48 minutos.
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1: Son las 2 de la tarde, 58 minutos.
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1: Son las 3 de la tarde, 27 minutos.
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0: Son las 3 de la tarde, 46 minutos.
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1: Son las 3 de la tarde, 56 minutos. 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
2: ¿Se acuerdan de Cuarto 222?

0: Son las 4 de la tarde, 21 minutos.
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0: El avaro carece tanto de lo que tiene como de lo que no tiene.
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2: Son las 4 de la tarde, 28 minutos.
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0: Son las 4 de la tarde, 47 minutos.
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1: Son las 4 de la tarde, 55 minutos.
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1: Son las 5 de la tarde, 17 minutos.
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0: Donde hay mutuo respeto, las discrepancias no son motivos de conflicto, sino de crecimiento.
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2: Son las 5 de la tarde, 27 minutos.
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0: Son las 5 de la tarde, 45 minutos.
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0: La única diferencia entre una persona feliz y una deprimida es que la persona deprimida está pensando en lo que le falta y la feliz está agradecida por lo que tiene.
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2: Son las 5 de la tarde, 55 minutos.
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